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0: Es la hora cero. Un minuto.
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3: Nacionales. Otra agencia de calificación de Estados Unidos mejoró la nota de deuda de la Argentina. Standard & Poor's elevó la calificación de la deuda argentina en moneda extranjera a largo plazo, pasando de CCC+ a B-. La firma financiera destacó la acumulación de divisas y el equilibrio fiscal, aunque advirtió que el país es vulnerable a shocks adversos.
4: Política.
3: El gobierno y las universidades sellaron un acuerdo salarial y presupuestario, pero continúa la demanda en la Corte. La propuesta consiste en una recomposición en dos etapas, con un ajuste en julio y otro en octubre. También incluye un incentivo al programa de becas y a hospitales universitarios. Ahora los gremios universitarios van por la aplicación de la Ley de Financiamiento Educativo Superior. Lo dijo el titular de la Asociación Docente Universitario de Buenos Aires, Emiliano Cannassi.
5: Pero también acá sigue la cuestión de fondo, que es que la Corte se expida en cuanto a la Ley de Financiamiento Universitario. No, un carril tiene que ver con lo que hoy sucedió, que lo vemos bien en términos positivos, lo que se acaba de acordar, tanto con los gremios en términos salariales, como también el presupuesto universitario, un aumento para el presupuesto universitario de financiamiento para los hospitales universitarios. Creo que era necesario recuperar el diálogo y hoy eso se llevó a cabo. Lo que falta ahora es la solución y la discusión de fondo, que está en manos de la Corte Suprema de Justicia, que se expida sobre el planteo que hay sobre la ley de financiamiento.
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3: Tensión en Medio Oriente. Estados Unidos realiza una nueva ola de ataques contra Irán. El Comando Central estadounidense confirmó la ofensiva ordenada por Donald Trump en represalia a las agresiones del régimen de Teherán contra objetivos de Washington.
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3: Sorteo Nacional Nocturno perteneciente al día miércoles 10 de junio de 2026. Décimo premio 904. Noveno 9543. Octavo 7194. Séptimo 2620. Sexto 1050. Quinto 7771. Cuarto 2460. Tercero 1172. Segundo 9999. Primero 8305.
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6: Es la hora 5:58.
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1: Es la hora 6:31 minutos.
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0: presentamos hasta aquí After Six. Nos reencontramos la próxima. 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
3: Nacionales. Nicolás Mayoraz respaldó a Manuel Adorni. Cuando presente la declaración jurada se va a aclarar todo, dijo. El diputado de Libertad Avanza defendió al jefe de gabinete, minimizó las críticas internas y aseguró que la transparencia será suficiente para disipar las dudas sobre el patrimonio del funcionario. El ministro de Transporte bonaerense habló sobre los accidentes fatales en las rutas tras un informe de la ANSB. Martín Marinucci participó del 5º Congreso Nacional de Seguridad Vial después de que se conocieran las estadísticas de víctimas fatales en los caminos de la provincia. Si no cambiamos la conciencia, vamos a seguir teniendo irresponsables conduciendo, afirmó.
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3: Comienza el Mundial. México enfrentará en el Estadio Azteca a Sudáfrica. El técnico mexicano Javier Aguirre dijo que el clima entre sus jugadores le facilita la chamba.
5: Desde que llegué, creo que son 20, no sé, 22 meses, 23, con esa cantaleta, ¿no? De que no he tenido mejor emoción en 50 años de fútbol que un Mundial en casa. Y he vivido de todas, pero esto es algo inolvidable. Había gente aquí que ni habrá nacido, ni había nacido, y sabrán mañana, a partir de mañana, lo que significa, ¿no? Y eso les he dicho a los muchachos, creo que ha permeado el mensaje, creo que los he convencido, y ellos mismos han utilizado la palabra familia de manera natural, síntoma que se sienten cómodos con eso. Es una palabra muy fuerte, la verdad es que ser amigo, ser familia, es algo muy poderoso, y ellos solitos se han ido creciendo como familia. Ya lo interiorizaron, ya lo expresan abiertamente, y eso a mí pues me da mucho gusto porque me facilita la chamba, el manejo grupal. Ellos mismos se arreglan y creo que estamos preparadísimos.
3: Efemérides. Hoy 11 de junio se celebra el Día del Vecino en la Argentina.
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6: Es la hora 7. 6 minutos.
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Si había un sitio para los fumadores, lo que parece cierto es que no van los especuladores.

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1: Es la hora 7, 29 minutos.
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4: Otra agencia de calificación de Estados Unidos mejoró la nota de deuda de la Argentina. Standard & Poor's elevó la calificación de la deuda argentina en moneda extranjera a largo plazo, pasando de CCC+ a B-. La firma financiera destacó la acumulación de divisas y el equilibrio fiscal, aunque advirtió que el país es vulnerable a shocks adversos.
3: Política.
4: El gobierno y las universidades sellaron un acuerdo salarial y presupuestario, pero continúa la demanda en la Corte. La propuesta consiste en una recomposición en dos etapas, con un ajuste en julio y otro en octubre. También incluye un incentivo al programa de becas y a hospitales universitarios. Ahora los gremios universitarios van por la aplicación de la Ley de Financiamiento Educativo Superior. Lo dijo el titular de la Asociación Docente Universitario de Buenos Aires, Emiliano Cannassi.
5: Pero también acá sigue la cuestión de fondo, que es que la Corte se expida en cuanto a la Ley de Financiamiento Universitario. No un carril tiene que ver con lo que hoy sucedió, que lo vemos bien en términos positivos, lo que se acaba de acordar, tanto con los gremios en términos salariales, como también el presupuesto universitario, un aumento para el presupuesto universitario de financiamiento para los hospitales universitarios. Creo que era necesario recuperar el diálogo y hoy eso se llevó a cabo. Lo que falta ahora es la solución y la discusión de fondo, que está en manos de la Corte Suprema de Justicia, que se expida sobre el planteo que es sobre la ley de financiamiento.
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4: Tensión en Medio Oriente. Estados Unidos realiza una nueva ola de ataques contra Irán. El Comando Central estadounidense confirmó la ofensiva ordenada por Donald Trump en represalia a las agresiones del régimen de Teherán contra objetivos de Washington.
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4: Sorteo Nacional Nocturno perteneciente al día miércoles 10 de junio de 2026. Décimo premio 904. Noveno 9543. Octavo 7194. Séptimo 2620. Sexto 1050. Quinto 7771. Cuarto 2460. Tercero 1172. Segundo 9999. Primero 8305.
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3: Nacionales.
4: Nicolás Mayoraz respaldó a Manuel Adorni. Cuando presente la declaración jurada se va a aclarar todo, dijo. El diputado de Libertad Avanza defendió al jefe de gabinete, minimizó las críticas internas y aseguró que la transparencia será suficiente para disipar las dudas sobre el patrimonio del funcionario.
3: Política.
4: El ministro de Transporte bonaerense habló sobre los accidentes fatales en las rutas tras un informe de la ANSB. Martín Marinucci participó del 5º Congreso Nacional de Seguridad Vial después de que se conocieran las estadísticas de víctimas fatales en los caminos de la provincia. Si no cambiamos la conciencia, vamos a seguir teniendo irresponsables conduciendo, afirmó.
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4: Comienza el Mundial. México enfrentará en el Estadio Azteca a Sudáfrica. El técnico mexicano Javier Aguirre dijo que el clima entre sus jugadores le facilita la chamba.
5: Desde que llegué, creo que son 22 meses, 23, con esa cantaleta, ¿no? De que no he tenido mejor emoción en 50 años de fútbol que un mundial en casa. Y he vivido de todas, pero esto es algo inolvidable. Había gente aquí que ni habrá nacido, ni había nacido, y sabrán mañana, a partir de mañana, lo que significa, ¿no? Y eso les he dicho a los muchachos, creo que ha permeado el mensaje, creo que los he convencido, y ellos mismos han utilizado la palabra familia de manera natural, síntoma que se sienten cómodos con eso. Es una palabra muy fuerte, la verdad es que ser amigo, ser familia, es algo muy poderoso, y ellos solitos se han ido creciendo como familia, ya lo interiorizaron, ya lo expresan abiertamente, y eso a mí pues me da mucho gusto porque me facilita la chamba del manejo grupal. Ellos mismos se arreglan y creo que estamos preparadísimos.
4: Efemérides. Hoy 11 de junio se celebra el Día del Vecino en la Argentina.
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Hola, ¿qué tal? ¿Cómo les va? Bienvenidos. Comenzábamos otra edición de Remember Time. Y hoy lo hacíamos junto a la banda británica Duran Duran, el cuarto sencillo y la segunda canción del segundo disco de estudio, Río. Versión remixada para My Own Way, mi propio camino.

¿Qué tal? ¿Cómo les va? Soy Néstor Gil y ya mismo les presento a los Depeche Mode que llegan desde 1987 con este exitazo. Never Let Me Down Again. No me defraudes otra vez.

0: Éxito disco para Rolls Royce Car Wash.
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1: Soundtrack de la película Footloose. Muchas canciones recordamos de aquella película icónica de los 80s en la cultura pop. Y una de ellas fue Shalamar, Dancing in the Sheets.

0: Desde Tango in the Night, el 14º disco de estudio de la gran banda Fleetwood Mac, Little Lies, Mentiritas.
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3: Es la hora 9:45 minutos.
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20: Aquí llega esta gran banda de Bob Marley and the Wailers. Marley, nombre, sello de reggae y difusor en todo el mundo. Three Little Birds.

cuando el sentimiento invade las melodías. Jamie Walters, Cold.

todo vuelve. 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Un camino recorrido. Otra vez. Y hasta aquí llegamos, gracias por estar una vez más junto a nosotros. Nos vamos con el éxito remixado de Laura Branigan, Autocontrol. Hasta la próxima.

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4: Nacionales.
5: Argentina y Estados Unidos realizaron un ejercicio militar que simuló la recuperación del Canal de Panamá. Se desarrolla en Córdoba y estuvieron el ministro de Defensa, Carlos Presti, y el embajador Peter Lamelas, entre otras autoridades nacionales e invitados especiales. El ejercicio fue conjunto porque participaron los miembros de las tres Fuerzas Armadas y combinados porque se hizo con la colaboración de las dotaciones norteamericanas que llegaron a la Argentina en abril cuando comenzaron los entrenamientos. Esto sirvió de prueba para el ejercicio Panamax 2026, que se realizará a finales de este año en Panamá y en el que la Argentina volverá a estar al frente del comando operacional de las fuerzas especiales de los estados participantes.
4: Política.
5: Funcionarios del gobierno se blindan en el régimen simplificado de ganancias. El caso Adorni se metió en el debate de la ley de lobby en diputados. La iniciativa, entre los puntos principales, obliga a todos aquellos sectores que deseen ser lobistas a inscribirse en un registro para transparentar la interacción entre lo público y lo privado. En ese sentido, la ex titular del INADI, María José Lubertino, así se expresó.
6: Esposas de funcionarios que apelan a la inocencia fiscal y no renuncian. Que nosotros estemos acá poniendo en el banquillo de los acusados a las organizaciones de la sociedad civil como si fuera una falta de transparencia venir a decir lo que pensamos y promover las ideas que promovemos en las modificaciones que queremos. Nos parece que obviamente de avanzar este proyecto de ley va a ser objeto de judicialización.
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5: Audiencias de recuento de votos comenzarán este viernes 12 para actas observadas, según anunció el JNE. El jefe interino de la OMPE, Fernando Pachas, afirmó que las actas del extranjero llegarán a Perú. El JNE indicó que la proclamación final de resultados sería a mediados de julio.
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1: Es la hora 10:30 minutos.
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0: Bienvenidos a Sobre Rieles en esta sexta temporada por Génesis 102.5 FM y TV. Una mañana nubosa, lluviosa de ratos, con una temperatura que va entre los 13 y 15 grados, con sensación térmica un poco menor. Arrancamos una mañana muy fresca, le damos la bienvenida a Luciano Muñoz, quien está en los controles de la programación. Y como cada jueves me acompaña Marilina Latour. Buenos días, ¿cómo estás?
1: Hola Ale, ¿cómo estás? Buenos días para vos, para toda la audiencia, para Luciano. Y bueno, decías del día, varios días, ¿no? Que sí, se vienen sucediendo con una humedad bastante alta. Así que bueno, esperando que aparezca un viento, algo así que limpie todo. No sé qué se prevé en el tiempo.
0: Y hasta pasado el mediodía se prevé este clima y luego nublado hasta mañana.
1: Hasta varios días.
0: Mañana y toda la noche y la madrugada y mañana de mañana también niebla. Con esta temperatura, seguiremos con esta temperatura y con esta humedad. Así que bueno, en casa tenemos la salamandra a full, secando la ropa. Porque
1: sí,
0: tenemos sillones con
1: tender y demás, todas las casas en iguales condiciones.
0: Tal cual. Estamos saliendo para toda la provincia, ¿no es cierto? Y también, además de salir en la radio, salimos en la TV. ¿A través de qué canal?
1: En el cable tradicional, a través del canal 52, en el sistema aéreo rural, en el canal 507 y en el nuevo sistema de TV digital, en el 14.2.
0: Bueno, como les decía, salimos a toda la provincia a través de los cables operadores asociados a la Asociación Entrerriana de Telecomunicaciones. Y bueno, también nos pueden acompañar a través de la web en genesishd.net y en genesis24.net. Además, si nos quieren enviar mensaje como en cada programa, lo pueden hacer a través del WhatsApp.
1: Al 3442-501190 y 3442-624815.
0: Bueno, jueves 11 de junio, ya estamos pisando la mitad del mes. El próximo lunes es feriado, se corre del 17 de junio al 15 de junio. Por eso no va a haber actividad en lo que es espacios públicos, municipalidades, bancos y escuelas. Y en ese sentido les hacemos un recordatorio sobre lo que tenemos de vencimiento de impuesto inmobiliario.
1: Sí, tenemos el tercer anticipo del impuesto inmobiliario urbano que tiene fechas de vencimiento la semana que viene. Así que vamos a estar informando acerca de eso. También a lo que tiene que ver con el ámbito municipal estrictamente, se hizo entrega, la municipalidad le hizo entrega de indumentaria de trabajo al personal municipal, así que también información acerca de eso.
0: Bueno, y hablando de información local, vamos a hacer un repaso por lo que dejó la quinta edición de la Feria Molino de Letras, la edición de la Feria del Libro. Y también vamos a hablar sobre la entrega de declaraciones de interés municipal a los eventos locales.
1: También tenemos información acerca de lo que fue el Congreso de Comunicación Municipal en Villa Elisa la pasada semana y actividades que se vienen para el fin de semana.
0: También vamos a compartir algunas novedades de nivel nacional e internacional que tienen que ver con, por ejemplo, un dispositivo creado por un argentino que es un Odon Assist, que es un dispositivo para partos. Y también, como hoy, 11 de junio, comienza el Mundial, vamos a hacer un repaso de información.
1: Algunos datos curiosos buscamos por ahí y bueno, y data de cuándo arranca hoy, en qué horario y bueno, lo más importante para todos, digamos,
0: qué partidos de
1: Argentina, sí, cuándo arranca y bueno, y hacer el recordatorio. Todos ya lo tenemos presente a los partidos, pero bueno, no está de más recordarlo.
0: Sí, luego de una gran presentación, la última presentación de la selección con Messi entrando luego a participar, ¿no? Que estaba en el banco y
1: sí, entró al minuto 38 y al 68 y al 71 hicieron el gol.
0: Sí, sí, con una asistencia de él, así que un partido que parecía que de a ratos corría riesgo la Argentina, lo terminó dando vueltas, digamos, al resultado.
1: Bueno, yo espero, está bien, era amistoso, pero sí. El horario es más o menos lo mismo que va a manejar en la fase de grupos. Sí. Bueno, espero mantenerme despierta porque el segundo tiempo del amistoso no lo vi. Pero bueno, no, para los partidos importantes sí, ahí vamos a
0: mantenernos. Bueno, hay que asegurarse una siesta y bueno, con eso por ahí hay un plus.
1: Tal cual.
0: Muy bien, esto fue el adelanto de los títulos que tenemos para hoy. Ahora vamos a compartir un tema musical con ustedes y regresamos con toda la información.
1: Escuchamos a Ricardo Arjona, Te Quiero.

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1: Muy bien, así escuchábamos a Arjona con su tema Te Quiero, 11 de la mañana, 19 minutos. Vamos a mandarle un saludo a mi madre Adriana, que nos está escuchando desde la casa. Bueno, hoy se cumple, voy a dar un dato personal, hoy se cumple un mes de un accidente cardiovascular que ha tenido y luego de una semana de internación. Un mes recién y todo lo que ha pasado es absolutamente positivo y mágico. Ella se está recuperando muy bien y lo que debo destacar, por eso hago el comentario, debo destacar la atención de todo el personal del Hospital Justo José de Urquiza, la atención de todo el personal de la sala del Centro de Salud de Caseros, de la sala de primeros auxilios, al servicio de enfermeros y de ambulancia de la Municipalidad de Caseros y a todos los profesionales de las áreas que han intervenido, tanto del municipio y también a los compañeros de trabajo, porque bueno, esto ha sido un poco movilizador. De un día para otro tuvimos que ser enfermeros y bueno, lo estamos llevando muy bien, así que un saludo grande para ella.
2: Bueno, me alegro entonces, o nos alegramos que la evolución vaya siendo satisfactoria, así que un saludito para Adriana, que nos está escuchando ahí y siempre nos escucha, así que no es de ahora, que es fiel oyente. Bueno, vamos a comenzar con la información que tenemos en este bloque. En principio hablamos del impuesto inmobiliario urbano. Recuerden que se encuentra vigente el tercer anticipo y tiene fechas de vencimiento la próxima semana. Son los días 16 y 17 de junio. Ya se puede pagar en la Caja del Entre Ríos Servicios y también a través de las plataformas online, a través de Home Banking y demás. Así que, quienes vayan a la Caja del Entre Ríos Servicios, recuerden llevar la boleta anterior porque ya no es más formato papel, nos entregan las boletas allí en la municipalidad. Y también la importancia de adherirse a la boleta digital ingresando en www.ater.gov.ar.
1: Así es, y recordar que el día lunes 15 es feriado, así que los días de vencimiento justamente son 16 y 17 de junio.
2: Así que bueno, aprovechar lo que queda de hoy y mañana viernes, importante para no llegar ahí sobre la marcha el 16 y 17.
1: Digamos que este comentario es para quienes hagan el pago personal, exacto, porque quienes lo hacen de manera
2: virtual pueden hacerlo el domingo. Exacto. Sí.
1: Bueno, otra información local del municipio que tiene que ver con la entrega de indumentaria a todo su personal. Esto lo realizó el área de recursos humanos juntos con el área de seguridad e higiene laboral, quienes días pasados entregaron ropa de trabajo para esta temporada de otoño-invierno. Y bueno, la descripción de entrega comprende un pantalón de trabajo, un buzo polar, un par de botines de seguridad, y a los empleados más recientes se les incluyó además una campera tipo tracker. Para el personal administrativo se otorgó una camisa, un pantalón y un suéter. Esto es una comunicación que debe dar el área de recursos humanos, que esto es algo que se hace dos veces al año, uh-huh, y que corresponde. Así que ese es el modo informativo de esto.
2: Exacto. Bueno, Ale ya está luciendo el nuevo look de la temporada otoño-invierno. Yo todavía no, porque, bueno, ahí me olvidé. Pero bueno, mañana ya lo voy a empezar a usar. Así que ya vamos a estrenar. Bueno, otra información. Hablamos ahora de una capacitación, una jornada de actualización técnica que se va a dar esto en la ciudad de Paraná. Pero por ahí es una información específica para el sector ganadero, así que queremos darla a conocer para la gente de aquí, de la localidad y de la zona. Especialistas y productores se reúnen en una jornada de actualización ganadera. Esto va a ser la segunda jornada de actualización técnica para establecimientos de engorde a corral de Entre Ríos, un espacio de capacitación e intercambio destinado a productores, profesionales y referentes del sector ganadero. Será el viernes 19 de junio, viernes 19 de junio, de 8 a 17 horas, en el Centro Provincial de Convenciones, San Martín 15 de Paraná. La segunda jornada de actualización técnica para establecimientos pecuarios de engorde a corral de Entre Ríos. El encuentro tiene como objetivo mejorar la eficiencia productiva, abordando bienestar animal, alimentación y gestión ambiental con herramientas concretas para la toma de decisiones.
1: Bueno, excelente. Una buena propuesta para los productores de la zona y de la región, quienes estén escuchando y se estén enterando. Ya saben, el viernes 19 en la ciudad de Paraná, desde la mañana hasta la tarde, en el Centro de Convenciones. Bueno, vamos a seguir hablando, pero que tiene que ver con innovación, pero esta vez vamos a la salud. Vamos a compartir con ustedes una información, la creación de un dispositivo que se llama Odon Assist para parto vaginal asistido. ¿En qué consiste esto? Bueno, se trata de un argentino, Jorge Odon, que creó el Odon Assist, que es un dispositivo que ayuda a guiar al bebé de forma más segura, reduciendo riesgos para la madre y para el recién nacido. Confirmamos si tenemos un video para compartir con audio y luego retomamos la información.
3: Este mecánico argentino creó lo que se considera la mayor innovación para partos en décadas. Un dispositivo revolucionario que se le ocurrió a partir de un simple truco.
4: Tengo un taller de alineación y balanceo de autos. Dos empleados míos se jugaban una apuesta a cómo sacar un corcho de adentro de una botella, la botella vacía, por supuesto. Yo ese mecanismo nunca lo había visto y lo miraba de lejos y digo, ¿cómo van a hacer? ¿Van a romper la botella? ¿Qué? ¿Van a hacer lío? Bueno, y ahí veo que meten la bolsita, lo sacan y ese mecanismo de pinza de aire y de cinta.

0: británica Emily Houghton al programa The Woman's Hour de la BBC, el dispositivo funciona con un manguito inflable que rodea suavemente la cabeza del bebé para ayudar a guiarlo en Argentina.
1: O sea, yo no sabía que esto funcionaba, pero sabía pero había que implementarlo. Tuve la experiencia en el hospital CEMIC de hacer los 48 partos y presenciar los 48 partos.
0: A día de hoy ya se ha utilizado en 40 hospitales de 5 países europeos en 300 nacimientos, según las autoridades sanitarias de Reino Unido y los responsables de la empresa que lo fabrica, Maternal Newborn Health Innovations. En palabras de la doctora Houghton, es la primera innovación para los partos desde la década de 1950. Y esto es especialmente importante si tenemos en cuenta que cada 2 minutos una mujer muere durante el parto o el embarazo. Y solo en 2023, cerca de 1 millón de bebés murieron en sus primeras 24 horas de vida, según las últimas cifras de la Organización Mundial de la Salud.
1: Es brillante lo que está pasando. Encima ahora está llegando a Etiopía, que es el lugar que soñé yo, porque esos lugares son los que necesitan el dispositivo. Están colocando las matronas, eso es muy alentador.
0: Una idea que nació de un truco con un corcho en un taller mecánico, hoy está entrando en salas de parto en todo el mundo, cambiando la forma en la que nacen cientos de bebés.
2: Impresionante cómo algo que puede surgir
3: en una charla, en una anécdota.
2: Sí, y casi... de un truco, porque sí, se requiere, yo lo he presenciado en otras circunstancias, ¿no es cierto?, en otra situación. Es decir, la circunstancia nace de tener una botella de vidrio con un corcho que no haya destapador, uh-huh, y que la única alternativa sea hundir, uh-huh, el corcho, y que luego el método justo se trata de eso, de quitar el corcho para que no estorbe o no moleste a la hora de servir el contenido, ¿no es cierto? Entonces, ese truco existe desde hace muchos años. Se introduce una bolsa de nylon adentro por el pico de la botella y luego se va quitando, y eso hace que acompañe el aire que sale junto al corcho. Es como que le hace una especie de embudo y lo envuelve. Y es una cuestión de aire que se genera dentro de esa especie de cámara. Y luego sale el corcho sin hacer fuerza. Entonces, esto que es un episodio de entre amigos, de entre casa, se ha convertido, escuchen bien, en una alternativa a los forceps y a la ventosa. Fueron las últimas innovaciones en los partos de hace más de 50 años. Así que, bueno... Todas las felicitaciones, el éxito y qué bueno que con algo tan simple se haya podido evolucionar algo tan importante para la vida humana.
3: Así es. Bueno, vamos cerrando este bloque de informaciones y ya seguimos con todo lo que tenemos para el tercer bloque.
2: Vamos a escuchar a Shakira con su tema Gitana.

0: 11:33 minutos, continuamos en Sobre Rieles ya en el tercer bloque y bueno, vamos a hacer un repaso de lo que fue la pasada semana y durante el fin de semana, la quinta edición de la Feria Molino de Letras.
1: Así es, la Feria del Libro Molino de Letras de Caseros cumplió su quinta edición, en la que participaron los locales Azul Casatito y Modo Lectura, y también se sumó este año Cinco Estrellas, editorial Cinco Estrellas, un nuevo vecino del... de la localidad, que es proveniente de la provincia de San Juan, así que tuvo su participación también junto a las editoriales Relieves de la ciudad de Colón, también editorial Ollendén de la ciudad de Gualeguaychú junto a Palo Santo, Eduner de la provincia de Entre Ríos, y también participó la Biblioteca Pública Municipal y la Biblioteca del COPNAF junto al Área de Niñez, Adolescencia y Familias de la Municipalidad. Así que además de todas las presentaciones de la feria, hubo participación de las instituciones educativas por las mañanas del viernes y por la tarde también, con propuestas destinadas para ellos, en la que estuvieron presentándose con su show musical y teatral Ricardo Contar, también hizo lo mismo Mechita Daneri, y ya para la tarde con más relacionado al dibujo, a la caricatura, se presentó El Bruno, también con la parte de terror y suspenso Jonathan Fernández de la ciudad de Colón, también estuvo presentando su libro Trinidad Rusconi, así lo hizo también Belén Zavallo, Juan Martín Caravaglio, que hizo una muestra musical.
0: Así es.
1: Con instrumentos.
0: Estuvimos participando, sí, nos hizo hacer unos rasguidos simples de chamamé. Así que, bueno, estuvimos ahí incursionando un poco.
1: Que él presentaba un libro de mis primeras piezas litoraleñas. Entonces, es muy interesante porque mostraba un contenido amplio, no solamente impreso en papel, sino también con
0: QRs.
1: QRs que los llevan a diferentes plataformas, como ser YouTube, donde están subidos por y creados por él videos tutoriales de cómo son las escalas para el chamamé y adaptaciones que tienen que ver más con lo litoraleño, ¿no es cierto? Bueno, eso fue una propuesta muy, muy buena que cerró la primera jornada. Uh-huh. Y luego estuvieron presentándose Mirta de Lourdes Traverso con una autobiografía. Estuvieron acompañando los dos días los amigos Nora Sorsoli y Hugo Barreto con su editorial Relieves, y también hicieron una exposición sobre suspenso y policiales, y tuvieron una consigna.
0: Sí, daban una pista de un arma homicida.
1: Era como un acertijo.
0: Claro, un acertijo. Iban dando pistas a lo largo de su exposición literaria, digamos. Entonces los presentes tenían que ir pensando a través de esas pistas cuál podía ser el arma que había causado el asesinato. Y bueno, así que después hubo dos ganadoras que acertaron que era una hoja de papel. Así que se llevaron un libro donado, uno cada una de ellas. Así que bueno, muy buena la propuesta también de los chicos de Colón.
1: Sí, y muy buena la propuesta también de Max Aguirre, que estuvo participando con la creación de caricaturas. Crear un villano y un superhéroe, era la temática.
0: Sí, ahí los chicos, que eran más bien niños los que estaban participando, también le iban tirando características del superhéroe, en este caso una superheroína, y las características que tendría el villano. Entonces, con esas características, Max fue creando el personaje, y cada uno de los participantes también en sus hojas de papel fueron creando cada uno sus personajes, y después hubo sorteos de los dibujos que hizo Max, los sortearon entre los chicos, así que se llevaron grandes obras.
1: Excelente. Y bueno, también estuvo presentándose Estela Maris Marclay con lo que era relacionado a la genealogía. También lo hizo Sabina Melchiori, que por la mañana del sábado estuvo dictando un taller de comunicación audiovisual, un taller que fue magnífico por la dinámica, por las herramientas y los recursos que se compartieron ahí mismo. Nos replanteamos, y esto lo digo a nivel personal, me replanteo la parte de comunicación, cómo ha sido, porque a veces nos sorprendemos de que se promocionan o se divulgan o se dan a conocer determinados eventos que en menos de 48 o 24 horas tienen una asistencia que desborda y supera ampliamente las expectativas. Y a veces, como hay otras cuestiones que quizás con un poco más de tiempo, con 4 o 5 días de difusión, quizás un promedio, ¿no? ¿Cómo hay herramientas tan aprovechables, tan ricas en contenido, que son actuales? Porque ese taller no estaba hablando de cómo se originó.
0: O de cómo hacer un programa de televisión.
1: Claro, sí.
0: No era grabarse con el celular.
1: Tal cual, o no estamos hablando de la historia de 1950, estamos hablando de actualidad. Y entonces lo que me hace pensar es decir, no sé, si verdaderamente no llegué con la comunicación, no se llegó con la comunicación a los verdaderos interesados, o verdaderamente hay un desinterés que no se está aprovechando, porque conociendo la cantidad de talleres que hay en nuestra localidad, que están relacionados a la informática, al manejo de información, creación de contenidos, hay organizaciones o grupos formados, ¿no?, que necesitan del contenido audiovisual para vender sus productos, sus artesanías, etc. Estamos en un momento tecnológico donde además de tener que aprender a adaptarnos a las aplicaciones de manejo, de promoción de dispositivos tecnológicos como ser el celular, además está la inteligencia artificial, que ya la estamos usando, todavía no sabemos bien cómo, pero cómo es en su totalidad, y la estamos usando. Y por ahí me parece que la reflexión que hago era un encuentro como para disfrutarlo y compartirlo más de lleno. Así que, pero las propuestas que estuvieron fueron excelentes, como así también lo hizo a la noche cuando presentó Sabina su libro Je suis Mimi, con una especie de teatralización por parte de ella, y para el cierre el show musical de Damián Lemes en guitarra junto a Marcelino Wendeler, que hicieron una maravilla, sí, de muestra.
0: Que fue aprovechado por más personas, pero quizá tampoco las suficientes.
1: Sí, quizás que sí.
0: O sea, se perdieron realmente un espectáculo maravilloso.
1: Y de la música litoraleña, un artista que comparte escenarios con artistas nacionales, y que al escucharlo y al ver su personalidad, cómo se funde su misma persona en la poesía entrerriana, en la poesía, ni siquiera entrerriana, porque él lo decía, ¿no?, como esta mezcla, él está viajando mucho al Uruguay, y creo que los que estamos acá cerquita del río Uruguay sentimos como una hermandad con el país vecino y estas idas y venidas culturales que nos van atravesando. Él lo transmitía con su música, entonces fue algo, la verdad, que es sorprendente, y bueno, los que estuvimos lo aprovechamos. Uh-huh. Fue un cierre hermosísimo. Así que bueno, para cerrar este tema, desde el área de cultura, turismo y deportes de la Municipalidad de Caseros, se agradece a todo el personal municipal que participó en la creación de esta nueva edición, y también a quienes han participado, que ya lo hemos nombrado. Particularmente a Modo Lectura y Azul Casatito, y bueno, a todos los autores y artistas que vinieron desde otros puntos del país y de la provincia a compartir sus conocimientos y sus editoriales.
0: Bueno, y en el marco de la Feria del Libro, también lo que sucedió en el acto de clausura fue que el Honorable Consejo Deliberante hizo entrega de la Declaración de Interés Educativo y Cultural a esta quinta educativo, cultural y turístico, a esta quinta Feria del Libro. Allí estuvo la presidenta del HCD, Yamina Enchoz, el secretario Francisco Federico y el concejal Emiliano Uranga. Eso fue el sábado. Y el domingo también se realizó la entrega de interés educativo y cultural municipal al primer encuentro interdisciplinario infantil de danza y música Avecillas Entrerrianas, organizado por la profesora Alejandra Banzini y el Instituto de Danzas Arcoiris. Así que, bueno, en esa oportunidad estuvo Yamina Enchós junto a Moira Zaffaroni. Así que, bueno, fueron las entregas de declaraciones de interés municipal realizadas por el Honorable Consejo Deliberante este fin de semana.
1: Así es, otro evento que tuvo su destacada creación por parte del Instituto de Danzas Arcoiris, con una participación abierta a los demás centros culturales de la localidad que estuvieron acompañando.
0: Sí, de otras ciudades también que llegaron hasta Caseros para compartir esta jornada cultural, tanto de danza como de música, así que bueno, sí, reunió mucho público.
1: Excelentes repercusiones. Y lo bueno de todo, que el tiempo acompañó, porque si hubiese llovido,
0: hubiese sido complicado.
1: Otra historia. Así que bueno, felicitaciones para la organización. Ahora vamos a pasar a hablar del Congreso de Comunicación Municipal que se realizó en la ciudad de Villa Elisa el pasado jueves, donde tuvimos la oportunidad de participar, y la verdad que nos volvimos llenos de ideas, llenos de actualización en lo que tiene que ver al ordenamiento de la comunicación municipal, que fue muy provechoso. Estuvimos en comunicación con Laura Ibarguren, que es locutora nacional y periodista, que se desempeña desde hace más de 20 años en el municipio de Villa Elisa. Y bueno, todo el equipo municipal organizaron este evento, este congreso, con disertantes de nivel nacional. Bueno, este encuentro reunió a más de 150 inscriptos pertenecientes a equipos técnicos y responsables de prensa de más de 40 municipios, comunas y juntas de gobierno de la provincia de Entre Ríos, y la apertura estuvo encabezada por la intendente local Susana Lambert junto al secretario de comunicación y prensa de Entre Ríos, Sergio Kenetemann. Así que bueno, dentro de este encuentro el eje de comunicación y la participación rondó en los temas en relación a la organización de áreas de comunicación en gobiernos locales, comunicación gubernamental, partidaria y electoral, inteligencia artificial aplicada a la gestión pública y estrategia de storytelling, y aspectos constitucionales y normativas vigentes sobre el derecho de imagen. La verdad que fue un encuentro donde además se hicieron grupos, donde se intercambiaron opiniones, ideas y sobre todo experiencias. Si bien hay un hilo que atraviesa a todas las áreas de prensa, siempre según la localidad va a tener un requerimiento o una virtud o una debilidad acorde al lugar. Así que bueno, estamos muy contentos de haber participado, y bueno, hay que destacar sobre todo la calidez humana del equipo organizador y las herramientas que pusieron a disposición.
0: Sí, una excelente organización. Sí. Además, teniendo en cuenta que es la primera experiencia, y ya el otro día mandaron un par de encuestas para responder en base a lo que uno vivió en el Congreso. Y una vez que uno terminaba de completar la encuesta, decía, nos encontramos en junio del próximo año, así que ya debe estar en marcha la organización para el segundo congreso.
1: Ayer estábamos en comunicación con parte del equipo de Villa Elisa, y bueno, ya al ver las devoluciones que obtuvieron, ya se encuentran trabajando para el próximo congreso, así que todo el éxito que bien merecido lo tienen.
0: Bueno, y otra, lo que íbamos a contar un poquito, hacemos como una pasadita rápida. Les decíamos que hoy, 11 de junio, comienza el mundial más grande de la historia. Por primera vez van a participar 48 selecciones, cuando hasta Qatar de 2022 lo hicieron 32. Se van a disputar 104 partidos, son 40 más que en los últimos mundiales. Así que, bueno, hoy 14:30 horas, Argentina, va a ser la ceremonia de apertura en el Estadio Azteca. Bueno, este Estadio Azteca, que también va a ser historia, porque se va a convertir en el primer estadio del mundo en tener partidos de tres Copas del Mundo. diferentes, en 1970, en 1986 y ahora en 2026. Y el partido inaugural va a ser a las 4 de la tarde Argentina y van a arrancar jugando México contra Sudáfrica, también en el Estadio Azteca. Otros datitos de color es que este mundial va a ser, es la primera vez que organizan tres países un mundial, Estados Unidos, México y Canadá. Habrá sedes separadas por miles de kilómetros. Nunca antes un mundial tuvo una extensión geográfica tan grande. Va a durar más de un mes porque van a jugar desde el 11 de junio, desde hoy, hasta el 19 de julio, que se prevé la final. 39 días va a ser el mundial más largo, así que bueno, muchos días para disfrutar de mucho fútbol. También aparece una nueva fase que es los 16 avos de final, una ronda que en los mundiales anteriores no existió. Y varios países debutantes como Jordania, Uzbekistán, Cabo Verde y Curazao van a jugar su primer mundial de fútbol. Y bueno, también un dato que nos interesa a nosotros es que Argentina va a buscar algo que casi nadie logró, que es defender el título obtenido en el último mundial. Así que, bueno, que fueron muy pocas las selecciones que lograron ser campeonas en dos mundiales consecutivos. La final va a ser el 19 de julio, como decíamos, ante más de 80.000 espectadores. Así que, bueno, todos esperando el inicio hoy, o todos los que nos gusta el fútbol. Y bueno, y Argentina, su primer partido va a ser el próximo martes 16 de junio a las 10 de la noche contra Argelia. Y bueno, la semana que viene les comentamos los otros partidos.
1: Ahí está, bueno, ya tenemos la fecha del primer partido, el debut y el debut de Argentina. Así que ahí estaremos prendidos. Bueno, vamos a compartir un tema musical y volvemos para anunciar la última información que nos queda. Escuchamos a Laberizo, Otra Noche Más.

0: Bueno, gente, llegamos al final de Sobre Rieles, 11 de la mañana con 54 minutos. Se viene el primer descanso de este mes de junio. Este descanso es el próximo lunes 15 de junio, que es el motivo por el feriado nacional, que se conmemora al general Martín Miguel de Güemes. En realidad se lo conmemora el 17 de junio, pero se traslada al lunes. Así que, bueno, para todos aquellos que tengan la posibilidad de aprovechar este fin de semana largo, pueden hacer su rutina o descansar o, bueno, hacerse alguna escapada a algún lado. ¿Vos ya tenés planes para este fin de semana?
1: Sí, por supuesto.
0: Excelente, vamos a compartir.
1: Quedarnos en el living mirando todos los partidos del Mundial. Nada, cero costo.
0: Perfecto.
1: Hay una picadita nomás.
0: Como se decía, gasolero, gasolero.
1: Pero bueno, pero para los que quieran participar de actividades, muchas propuestas aquí en la localidad y cerca. Así que les empezamos a contar que este fin de semana, el sábado 13 de junio, aquí en Caseros, en el espacio cultural Arte Crisol va a haber un workshop de Samba No Pe, bueno, a cargo de Felicita Fouse, quien fue reina 2025 del Carnaval del País. Bueno, está en esta organización Mica Notari y Dafne Almada. Así que, bueno, escuchamos a Mica Notari, que nos invita a este workshop.
2: Hola a todos, ¿cómo están? Bueno, soy Mica Notari y junto a Dafne Almada estamos organizando una clase workshop de Samba No Pe con Felicita Fouse, reina del Carnaval del País 2025. Esta clase va a ser el próximo sábado en el Espacio Cultural de Arte Crisol a partir de las 14 horas con una duración de 1:30. Así que todos aquellos que quieran acercarse y sumarse a tomar esta clase con Feli, son bienvenidos. Nos pueden escribir a Daf o a mí para más información. Así que los esperamos. Gracias.
1: Bueno, muchas gracias, Mica, por la invitación. Entonces, para todos aquellos interesados en tomar esta clase, este workshop de Samba No Pe con Felicita Fouse, el sábado 13 de junio de 14 a 15:30 horas en el Espacio Cultural Arte Crisol.
0: Y otra actividad que tendrá lugar en nuestra localidad, en el Centro Cultural Margarita Tea, el mismo sábado 13 de junio de 14 a 17 horas, es el taller de teatro Del Cuerpo y la Voz a la Acción, que estará a cargo del docente Héctor Acosta. El taller es libre y gratuito y está destinado a mayores de 12 años con y sin experiencia previa en teatro. Así que los interesados se pueden inscribir a través de un formulario que lo pueden solicitar al 3442-660095. Esta jornada se realizará en el marco del ciclo de capacitaciones y talleres titulada Entre Saberes, que organiza el CONTIER, el Consejo de Teatro Independiente de Entre Ríos, la Secretaría de Cultura de Entre Ríos y la Municipalidad de Caseros.
1: Y otra actividad para este fin de semana será el domingo 14 de junio desde las 9:30 horas en la ciudad de Colonia Elía, donde será la segunda fecha del torneo de la Liga Zonal de Voley Femenino. Allí estarán compitiendo en categoría sub-16 desde las 13 horas y desde las 9:30 horas sub-16 y desde las 13 horas en primera categoría. Los partidos van a ser Colonia Elía contra Caseros, San Justo versus Villamantero y Pronunciamiento nuevamente se enfrentará con Colonia Elía, así que allí estarán las chicas de la Escuela Municipal de Voley de Caseros.
0: Todo el éxito para ellas. Llegamos al final de Sobre Rieles. Gracias, Luciano, quien cada jueves nos acompaña. Nos vamos despidiendo y antes vamos a mencionar el adiós al Indio Solari, quien la máxima estrella del rock en argentino, el líder de Patricio Rey y sus Redonditos de Ricota, falleció el pasado viernes por la mañana a sus 77 años. Carlos Alberto Solari, lo hizo a causa, le sucedió a causa de un ACV hemorrágico en su casa de Parque Leluar, y bueno, estuvo más de una década batallando contra la enfermedad de Parkinson. La verdad que una figura que marcó un hito en el rock argentino.
1: Bueno, y durante los últimos días, más de 1 millón de personas estuvieron allí en la localidad de Avellaneda. Y hubo más filas de más de 8 kilómetros para darle el último adiós en el polideportivo Gatica de Villadomínico. Y bueno, y su familia cerró el velorio, el velatorio público, pidiendo que su música no pare nunca más. Por eso su obra tiene que seguir sonando. Así que nos despedimos escuchando al Indio Solari, Mariposa Pontiac.

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5: El gobierno dice que los empresarios no tienen que apostar una devaluación. El viceministro José Luis Daza, chileno-argentino, en un evento de la consultora Fitch, pronosticó que el peso será la moneda más fuerte del continente.
6: El tipo de cambio no se planchó, se normalizó. Hemos convergido a la volatilidad de los principales países de América Latina. Y lo que vemos por delante es una gran oferta de dólares. Entonces, a mí muchas veces me preguntan qué vas a hacer con respecto al dólar, porque están planchando el dólar, etcétera, etcétera. Mi respuesta a los empresarios es: no apuesten a una devaluación para salvar su negocio si el negocio depende del tipo de cambio. Pero lo que yo sí les diría, no apuesten a eso, porque la oferta de dólares que hay hacia adelante en Argentina es muy fuerte. Y lo más probable es que Argentina siga siendo o se va a convertir en una de las monedas más fuertes del continente.
4: Política.
5: El gobierno consiguió otros 200 millones de dólares para pagar la deuda y renovó todos los vencimientos en pesos. La Secretaría de Finanzas colocó el monto máximo del Bonar 2028 nominado en dólares y logró refinanciar el 120,42% de lo que vencía en la licitación de ayer.
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5: El ejército de Taiwán simula un desembarco chino con fuego real en Taichung. La maniobra en la desembocadura del río Daxia buscó medir la capacidad conjunta para frenar a una fuerza invasora con 372 disparos desde 8 puntos a lo largo de un frente de 20 kilómetros.
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1: Es la hora 12, 29 minutos.
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3: Nacionales. Para defender el superrigui en diputados, el gobierno citó energéticas y mineras que no pueden aplicar al régimen. Directivos de cámaras de recursos naturales remarcaron los alcances positivos del rigui, pero el debate trataba del superrigui para iniciativas tecnológicas. Los aliados piden cambios, pero hay optimismo oficialista en aprobar el proyecto.
4: Política.
3: Crisis en la industria. Acendar volverá a parar parte de su producción por la caída de ventas. La acería de Villa Constitución apagará sus hornos entre el lunes y jueves de la semana próxima. Buscan ajustar producción en los niveles de demanda actuales. La empresa busca mayor productividad y pone el foco en la exportación.
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3: El mensaje de Lionel Messi para los hinchas a 6 días del debut en el Mundial. El capitán de la selección volvió a jugar, marcó un gol ante Islandia y expresó sus sensaciones de cara al inicio de la cita internacional.
5: La suerte de los últimos años tener resultados positivos y la verdad que es difícil y cada vez cuesta más. Pero bueno, nos acostumbramos a eso, nosotros acostumbramos a la gente a eso y vamos a intentar repetirlo. Después se puede dar o no porque es fútbol. Pero que no tenga duda que le va a costar a los rivales ganarnos porque es una selección muy... muy competitiva.
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1: Es la hora 13, 28 minutos.
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3: Nacionales.
4: Argentina y Estados Unidos realizaron un ejercicio militar que simuló la recuperación del Canal de Panamá. Se desarrolla en Córdoba y estuvieron el ministro de Defensa, Carlos Presti, y el embajador Peter Lamelas, entre otras autoridades nacionales e invitados especiales. El ejercicio fue conjunto porque participaron los miembros de las tres Fuerzas Armadas y combinados porque se hizo con la colaboración de las dotaciones norteamericanas que llegaron a la Argentina en abril cuando comenzaron los entrenamientos. Esto sirvió de prueba para el ejercicio Panamax 2026, que se realizará a finales de este año en Panamá y en el que la Argentina volverá a estar al frente del comando operacional de las fuerzas especiales de los estados participantes.
3: Política.
4: Funcionarios del gobierno se blindan en el régimen simplificado de ganancias. El caso Adorni se metió en el debate de la ley de lobby en diputados. La iniciativa, entre los puntos principales, obliga a todos aquellos sectores que deseen ser lobistas a inscribirse en un registro para transparentar la interacción entre lo público y lo privado. En ese sentido, la ex titular del INADI, María José Lubertino, así se expresó.
5: Esposas de funcionarios que apelan a la inocencia fiscal y no renuncian. Que nosotros estemos acá poniendo en el banquillo de los acusados a las organizaciones de la sociedad civil como si fuera una falta de transparencia venir a decir lo que pensamos y promover las ideas que promovemos en las modificaciones que queremos. Nos parece que obviamente de avanzar este proyecto de ley va a ser objeto de judicialización.
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4: Audiencias de recuento de votos comenzarán este viernes 12 para actas observadas, según anunció el JNE. El jefe interino de la OMPE, Bernardo Pachas, afirmó que las actas del extranjero llegarán a Perú. El JNE indicó que la proclamación final de resultados sería a mediados de julio.
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3: Nacionales. Es una declaración jurada, Adorni contradijo lo que había informado en el Congreso.
4: Pretenden dar por probada mediáticamente una hipótesis incorrecta. Todas las declaraciones juradas que requiere la normativa. Como saben, las declaraciones juradas tienen un componente público y un componente reservado. Nunca existió ocultación alguna. Como lo dije, aún no venció el plazo de la presentación de mi última declaración jurada. Será en ese momento en el que se formulará el correspondiente detalle de mi patrimonio integral.
3: El jefe de gabinete dijo ante su presentación parlamentaria que nunca existió ocultación alguna en sus bienes. En sus últimas declaraciones reveló que contaba con ingresos en negro, con el que ganó $300,000.
5: En 2014 empiezo efectivamente a invertir fuerte en Bitcoin. Eran otras épocas, te estoy hablando de hace 10, 13 años atrás, ¿no? Entre 2014 y 2018 efectivamente ganamos bastante dinero con esta inversión. Mira, ello más o menos teníamos, reconstruyendo la historia con mi mujer, invertimos aproximadamente unos $200,000 y ganamos aproximadamente unos 300 mil dólares.
3: Aseguran que Adorni sigue mintiendo. Lo afirmó la ex vicepresidente de la UFI y abogada experta en integridad financiera, María Eugenia Talerico.
6: Nos sigue mintiendo, creo que igual los que hace rato lo venimos mirando, creo que no tenemos ninguna duda de las mentiras y todo ese dinero que se gastó a partir de que ingresó la función. Pero bueno, serán los jueces y los fiscales los que veremos con qué laxitud miran la intimación que le van a tener que hacer para que explique si estamos en el escenario o no del enriquecimiento ilícito, que para todos los ciudadanos creo que ya que es como evidente.
3: Economía. Hoy se publica el dato de inflación de mayo. El INDEC dará a conocer de cuánto fue la variación de precios en el quinto mes. Tras la desaceleración de abril, las consultoras estiman que se ubicará entre 2,1 y 2,5%.
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3: Comienza el Mundial. El Mundial 2026 pone su puesta en marcha este jueves con el puntapié inicial del Grupo A. El encuentro entre México y Sudáfrica se producirá a las 16 hora argentina, después de la ceremonia inaugural en el Estadio Ciudad de México, y pondrá cara a cara a uno de los anfitriones. Los otros son Estados Unidos y Canadá, y a una de las selecciones africanas que buscará dar el batacazo. La jornada se cerrará a las 23 horas en Guadalajara, entre Corea del Sur y República Checa.
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1: Es la hora 15, 28 minutos.
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3: Nacionales. La justicia pidió urgente la declaración jurada de Adorni y analizará si podía justificar las inversiones en criptomonedas. El fiscal Gerardo Policita solicitó la presentación del 2025 y todas las rectificaciones realizadas por el jefe de gabinete.
4: Política.
3: Nicolás Trotta cuestionó el acuerdo con las universidades. El exministro de Educación y diputado nacional analizó el entendimiento entre el gobierno, las universidades y los gremios y sostuvo que el aumento salarial representa un alivio parcial.
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3: Donald Trump anunció que Estados Unidos atacará a Irán con mucha fuerza este jueves. El presidente de los Estados Unidos anunció que su país atacará a Irán con mucha fuerza. Tomaremos la isla de Kark y otros puntos estratégicos, indicó en un mensaje publicado en su cuenta en la red social. En un futuro no muy lejano, tomaremos la isla de Kark y otros puntos estratégicos de infraestructura petrolera y asumiremos el control total de sus mercados de petróleo y gas, tal como lo hemos hecho con Venezuela, lo cual está resultando sumamente beneficioso tanto para Venezuela como para Estados Unidos, completó.
4: Deportes.
3: Preocupación en la selección argentina antes del debut en el Mundial. Nicolás Tagliafico en duda para el partido con Argelia. El lateral de 33 años arrastra una sobrecarga muscular desde el amistoso contra Honduras y lo esperarán hasta último momento.
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1: Es la hora 16, 28 minutos.
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3: Nacionales. La oposición se sigue haciendo preguntas por el caso Adorni. El diputado de la coalición cívica, Maximiliano Ferraro, esto dijo.
4: ¿De dónde sacó la plata para adquirir $200,000 en Bitcoin? ¿Qué se debe? Que transcurrieron casi 3 años y recién aparecen las declaraciones juradas rectificatorias, no solamente las anuales, sino las declaraciones juradas iniciales que tenemos que hacer todos los funcionarios públicos. Pero que acá no hay que confundir que no es un inocente penal porque Policitas lo está investigando por enriquecimiento ilícito.
3: Política. Sorpresa en diputados. La oposición consiguió respaldo para una ley de emergencia por violencia de género. Con la presidencia de la Comisión de Mujeres en mano del peronismo, la oposición conjugó una mayoría para dictaminar una declaración de emergencia nacional en violencia de género. El proyecto establece un plan nacional de acción para la prevención, asistencia y erradicación de la violencia contra las mujeres y su dictamen ahora debe ser votado en una sesión, un objetivo de mayor complejidad. Además de Unión por la Patria y el Frente de Izquierda, los apoyos llegaron desde habituales opositores al gobierno, con la sorpresiva firma de la misionera Yamila Ruiz, que destrabó la mayoría. El debate quedó demarcado por la tensión dado que las opositoras criticaban el desfinanciamiento de programas de asistencia y la falta de cumplimiento de leyes de formación en perspectiva de género, mientras que las diputadas libertarias achacaban a sus antagonistas haber votado en contra de proyectos punitivos.
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3: Renunció por sorpresa el secretario de Defensa británico John Healey. El funcionario indicó que deja el cargo debido a que el primer ministro Keir Starmer y el Ministerio de Finanzas no habían destinado suficientes recursos a su cartera.
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1: Es la hora 17:32 minutos.
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3: Nacionales.
4: El riesgo país cae con fuerza y rompe el piso de los 450 puntos tras la mejora en la calificación de la deuda argentina. El indicador elaborado por JP Morgan baja más de 50 puntos por el efecto de la suba de los bonos. Standard & Poor's elevó la calificación de la deuda argentina en moneda extranjera a largo plazo, pasando de CCC+ a B-. La firma financiera destacó la acumulación de divisas y el equilibrio fiscal.
3: Política.
4: Mi eterno agradecimiento. En medio de la interna libertaria, Milei saludó a Bullrich por su cumpleaños. El jefe de Estado le dedicó un mensaje en las redes sociales, que la senadora replicó de manera inmediata. Muchas gracias, presidente. De aquel abrazo a estar cambiando la Argentina para siempre, señaló.
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4: Estados Unidos neutralizó un tercer petrolero comercial que intentaba eludir el bloqueo a los puertos iraníes. Un avión estadounidense impactó la sala de máquinas de un buque con bandera de Guinea-Bissau tras reiteradas negativas de su tripulación a acatar instrucciones.
3: Deportes.
4: Tras el interés por Thiago Almada, River Plate tiene en la mira a otro jugador de la selección argentina en el Mundial. La dirigencia avanza con una estrategia centrada en reforzar su plantel con futbolistas de jerarquía internacional. En el actual mercado de pases, el club no solo cerró el arribo de Nicolás Otamendi, que está próximo a anunciar el desembarco del uruguayo Mauro Arambarri, sino que ahora apunta a Facundo Medina, convocado para disputar la Copa del Mundo en la selección argentina. El defensor de 27 años, surgido de las divisiones inferiores de River, nunca tuvo la oportunidad de sumar minutos en partidos oficiales con la camiseta del primer equipo. Su único registro corresponde a un amistoso ante Olimpia en 2016.
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1: Es la hora 18:32.
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3: Nacionales.
4: Reforma laboral. El gobierno amplió a 446 la cantidad de convenios que deberán renegociar empresarios y sindicalistas. Lo anunció el Ministerio de Capital Humano, que inició así la convocatoria a las partes a rediscutir todos los acuerdos para adaptarlos a la ley de modernización laboral.
3: Política.
4: ARCA reglamentó el régimen de la reforma laboral que permite regularizar trabajadores en negro. El régimen, enmarcado en la ley de modernización laboral, permite a los empleadores del sector privado regularizar relaciones laborales no declaradas o mal registradas con planes de pago de hasta 72 cuotas. La medida quedó formalizada mediante una resolución publicada en el Boletín Oficial. La regla alcanza aquellas relaciones laborales del sector privado iniciadas hasta el 5 de marzo de este año que se encuentran vigentes al momento de la adhesión. Los empleadores tendrán plazo hasta el 28 de noviembre de este año para inscribirse y podrán incluir obligaciones vencidas hasta el último día del mes en que presenten la solicitud, es decir, hasta las correspondientes al periodo de octubre 2026.
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4: Tras la nueva escalada militar, el régimen de Irán amenazó con convertir Medio Oriente en un infierno para Estados Unidos. Las declaraciones de la República Islámica se produjeron luego de 2 días consecutivos de ataques cruzados y después de que el presidente Donald Trump prometiera nuevos bombardeos si Teherán no acepta de inmediato un acuerdo de paz.
3: Deportes.
4: Los Knicks caían por 29 puntos y lograron la mayor remontada de las finales de la NBA. La ciudad de Nueva York fue escenario de una noche inolvidable en el Madison Square Garden, donde los New York Knicks sumaron la mayor remontada de la historia de las finales de la NBA al revertir una desventaja de 29 puntos y vencer por 107 a 106 a los San Antonio Spurs. El desenlace marcado por el palmeo del OG Anunoby a falta de un segundo desató la euforia entre los aficionados y tuvo un eco particular en el plantel de la selección masculina de fútbol de Estados Unidos, que celebró el triunfo en la víspera de su debut mundialista.
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Hola, ¿qué tal? ¿Cómo les va? Bienvenidos. Comenzábamos otra edición de Remember Time. Y hoy lo hacíamos junto a la banda británica Duran Duran, el cuarto sencillo y la segunda canción del segundo disco de estudio, Río. Versión remixada para My Own Way, mi propio camino.

¿Qué tal? ¿Cómo les va? Soy Néstor Gil y ya mismo les presento a los Depeche Mode que llegan desde 1987 con este exitazo. Never Let Me Down Again. No me defraudes otra vez.

0: Éxito disco para Rolls Royce Car Wash.
1: Ya volvemos con más clásicos en Remember Time. 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

Movie Soundtrack. La banda sonora de un clásico de película. Suena en Remember Time. Soundtrack de la película Footloose. Muchas canciones recordamos de aquella película icónica de los 80s en la cultura pop. Y una de ellas fue Shalamar, Dancing in the Sheets.

0: desde Tango in the Night, el 14º disco de estudio de la gran banda Fleetwood Mac, Little Lies, Mentiritas.
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3: Es la hora 19:45.
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18: Aquí llega esta gran banda de Bob Marley and the Wailers. Marley, nombre, sello de reggae y difusor en todo el mundo. Three Little Birds.

cuando el sentimiento invade las melodías. Jamie Walters, Cold.

que todo vuelve. Remember Time. Un camino recorrido. Otra vez. Bien, hasta aquí llegamos. Gracias por estar una vez más junto a nosotros. Nos vamos con el éxito remixado de Laura Branigan, Autocontrol. Hasta la próxima.

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3: Nacionales.
4: Javier Milei no tiene previsto pedirle la renuncia a Adorni. El presidente de la Nación no tiene pensado pedir la renuncia de Manuel Adorni a pesar de que su jefe de gabinete admitió anoche haber evadido y ocultado $500,000. No hay chances, dijeron cerca del presidente sobre esta posibilidad. En el gabinete hay dudas y silencio, a pesar de que Adorni dijo sentir pleno respaldo de los ministros. Cerca del presidente, Milei aseguraron que no hay chances de que el ministro coordinador deje su cargo.
3: Política.
4: Crece la indignación tras las explicaciones de Adorni que complican más al jefe de gabinete. Mariano Federici, experto internacional en materia de integridad financiera y ex titular de la UFI, esto dijo al respecto de la situación del jefe de gabinete.
5: Yo creo que estamos en una situación realmente de degradación moral, ¿no? Vinieron a proponer la moral como política de Estado y es una degradación moral muy decepcionante, ¿no? La que exhibe el gobierno por estos días. Francamente, creo que muy desesperanzador para quienes teníamos la esperanza puesta en que esto fuera realmente el cambio real, el gobierno que venía a luchar contra la casta, que venía a sembrar integridad al sistema. Lejos de esto, lo que estamos viendo es más opacidad, sospechas de delitos graves, ¿no? Y falta de claridad en las explicaciones ante los cuestionamientos, ¿no?
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4: El régimen cubano volvió a batir su récord de presos políticos, con 1.281 encarcelados al cierre de mayo. La organización Prisoner Defenders documentó 28 nuevas detenciones durante el mes, entre ellas las de una médica, una activista y al menos 14 personas arrestadas tras protestas en Holguín. Otra muerte bajo custodia estatal elevó a 6 los fallecidos desde el 2023.
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